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0: te lo he dicho con el viento. Jugueteando como animalillo en la arena o iracundo como órgano impetuoso. Te lo he dicho con el sol que dora desnudos cuerpos juveniles y sonríe en todas las cosas inocentes. Te lo he dicho con las nubes. Frentes melancólicas que sostienen el cielo, tristezas fugitivas. Te lo he dicho con las plantas. Leves criaturas transparentes que se cubren de rubor repentino. Te lo he dicho con el agua, vida luminosa que vela un fondo de sombra. Te lo he dicho con el miedo. Te lo he dicho con la alegría, con el hastío, con las terribles palabras. Pero así no me basta. Más allá de la vida quiero decírtelo con la muerte. Más allá del amor quiero decírtelo con el olvido.
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0: presentamos por primera vez en la radio las asombrosas aventuras interplanetarias de Flash Gordon y Dale Arden. Estas emocionantes aventuras llegan a ustedes tal como se publican cada domingo en The Comic Weekly, el suplemento ilustrado más grande del mundo del humor y la aventura. Volando alto sobre la Tierra, cómodamente sentado en un avión gigante, Flash Gordon, atleta de fama internacional, mira con admiración al otro lado del pasillo a Dale Arden, la encantadora joven compañera de su viaje aéreo. Las mentes de ambos están concentradas en la terrible destrucción que durante muchos meses se ha estado acercando a la Tierra con una velocidad terrible. Un nuevo planeta se precipita a través del espacio directamente en la trayectoria de la Tierra.
1: Parece un día tranquilo, ¿verdad, señorita Arden?
2: Sí, aunque no puedo dejar de pensar en ese planeta del que hablan los periódicos. Dicen que viene directo hacia la Tierra.
1: Seguro que los científicos encontrarán una solución. No hay que preocuparse antes de tiempo.
2: ¡Oh! ¿Qué ha sido eso?
1: ¡Sujétese! ¡Hemos perdido el control! ¡El avión cae!
0: El avión se tambalea en un picado en barrena. Los músculos entrenados de Flash Gordon lo llevan al otro lado del pasillo hacia la chica asustada. La recoge en sus brazos y salta libre del avión que cae. Y tirando del cordón de apertura de su paracaídas, se desliza hacia la Tierra.
1: ¡No tengas miedo! ¡Nos salvaremos!
2: Gracias, Flash. Estoy bien, creo.
0: Aterrizan en un campo solitario, rodeados de humo y silencio. Frente a ellos, una torre de acero se levanta como un dedo apuntando al cielo.
2: ¿Dónde estamos?
1: Parece un laboratorio. Tal vez haya alguien que pueda ayudarnos.
3: ¿Quién os entrará en el laboratorio del doctor Zarkov? Espías, venís a robar mis secretos.
2: Espere, acabamos de caer de un avión.
1: No queremos hacerle daño, doctor.
3: Sé quién eres, Flash Gordon, el atleta más grande del mundo, pero tu fuerza entrenada no te salvará. Solo mi mente, la del doctor Zarkov, el científico, puede salvaros. El destino os ha elegido. Estoy a punto de despegar hacia el nuevo planeta que amenaza la Tierra. ¡Subid al cohete!
1: Pero, doctor Zarkov, ¿está usted loco?
2: Flash, para. Nos apunta con un arma.
3: La ciencia no espera a los cobardes. Moriremos por la ciencia.
0: La nave cohete se eleva como un trueno plateado, abriendo el cielo en dos con su estela de fuego y humo brillante, mientras que la Tierra se hace pequeña como una canica azul que se aleja entre las sombras del espacio.
2: ¡Al nuevo planeta! ¡Nosotros tres salvaremos la Tierra!
1: ¡Sujétate fuerte, Dale!
3: Velocidad de la luz. Atravesamos el vacío.
0: Pero el espacio tiene su propio poder. Los instrumentos se vuelven locos. El timón vibra. Los indicadores giran sin sentido. La atracción gravitacional del nuevo planeta los sujeta, arrastrando la nave.
3: ¡Nos atrae! ¡No puedo controlar la nave! ¡Chocaremos en 5 segundos!
1: ¡Cuidado, doctor! ¡Vamos a estrellarnos!
0: ¡Ah! El cohete golpeó el planeta. El doctor Zarkov y Dale son arrojados de la nave, inconscientes. Flash es lanzado fuera de los restos y aterriza sobre sus pies ilesos.
1: Dale, ¿estás bien?
2: Sí, creo que sí. ¿Dónde estamos?
3: ¡Bienvenidos al planeta Mongo!
0: Así comienza la gran aventura de Flash Gordon, Dale Arden y el Dr. Zarkov, tres humanos perdidos en un planeta donde la ciencia y la tiranía se confunden, donde reinará el nombre de Ming, el despiadado. La historia continuará en Submundo.

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0: como la luz de un sueño que no raya en el mundo pero existe, así he vivido yo, iluminando esa parte de ti que no conoces, la vida que has llevado junto a mis pensamientos. Y aunque tú no lo sepas, yo te he visto cruzar la puerta sin decir que no, pedirme un cenicero, curiosear los libros, responder al deseo de mis labios con tus labios de whisky, seguir mis pasos hasta el dormitorio. También hemos hablado en la cama, sin prisa, muchas tardes. Esta cama de amor que no conoces, la misma que se queda fría cuando te marchas. Aunque tú no lo sepas, te inventaba conmigo. Hicimos mil proyectos. Paseamos por todas las ciudades que te gustan. Recordamos canciones. Elegimos renuncias, aprendiendo los dos a convivir entre la realidad y el pensamiento. Espiada a la sombra de tu horario o en la noche de un bar por mi sorpresa. Así he vivido yo, como la luz del sueño que no recuerdas cuando te despiertas.
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libro, el de poemas de Hernández o Machado, dos gardenias de Machín, tres minutos a tu lado, las cuatro y diez

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Muy buenas. Les habla Cruces, Aldea, desde las mejores ondas de radio que pueden escuchar, para contarles que este programa habla de atrevernos, habla de arriesgarnos, de asomarnos a la historia del conocimiento, de las ideas. Habla de filosofía y de ese gran legado que nos dejaron tantos y tantos pensadores. Habla de quienes sí se atrevieron, exponiendo incluso su propia vida, porque ellos lo merecen y porque a ellos se lo debemos. Atrévete a pensar.

En el programa de hoy realizamos un pequeño gran giro en la primera parte de nuestros contenidos. Iniciamos lectura directa de nuevos pensadores y después, a continuación, les presentaremos como es debido. En la sección ¿Qué significa esta frase? Nos acompaña Luis Martínez de Velasco. Tenemos el privilegio de escucharle por segunda vez. La primera fue hace 4 años, en octubre de 2021. En aquella ocasión nos explicó de forma magistral el epitafio de Kant y hoy, no menos magistralmente, se atreve a contarnos a Fichte. Sinceramente, tenemos la certeza de que Luis es uno de los mayores expertos, analistas y estudiosos que existen en la actualidad acerca de Kant y del idealismo alemán. Doctor en filosofía por la Universidad Complutense de Madrid y profesor colaborador de la Universidad Nacional de Educación a Distancia, también ha impartido clase en institutos. Lleva en su haber más de 20 libros escritos de diversos temas, pero especialmente en torno a Kant, además de un centenar largo de artículos, así como traducciones del inglés y del alemán, una de las cuales, de un texto de Walter Benjamin, recibió mención de honor del Goethe-Institut de Frankfurt. Sus textos son recomendados por diversas revistas especializadas, tanto españolas como extranjeras, entre las que sobresalen los prestigiosos Kant Student. Su último libro, como todos los demás, imprescindible, El dilema de Fichte, Spinoza, Kant y el romanticismo. En un ratito le vamos a escuchar, porque nosotros, sin demorar ni un minuto más, comenzamos.

como si fuese algo inmediato. Salir de la vida, así hay que ejecutar cada acción, decir cada palabra y tener cada pensamiento. Efectivamente, empezamos leyendo las meditaciones de Marco Aurelio, fragmentos pertenecientes al libro 2, apartado 2.1, 2.2, 2.3, 2.4, 2.6, 2.7, 2.9 y 2.11. Desde el alba hay que decirse con énfasis a uno mismo: me toparé con el entrometido, con el desagradecido, con el soberbio, con el taimado, con el malicioso, con el insociable. Todos esos rasgos concurren en ellos por su ignorancia de los bienes y los males. Yo, al contrario, tras haber contemplado la naturaleza del bien y ver que es algo bello, y la del mal y ver que es algo vergonzoso, y la naturaleza del que yerra y ver que es de mi linaje, no por la misma sangre o simiente, sino por ser partícipe de la inteligencia y fracción divina, tampoco puedo sufrir perjuicio por parte de alguno de ellos, porque nadie me cubrirá de vergüenza. Tampoco puedo encolerizarme con el que es de mi linaje ni odiarlo. Hemos nacido para la colaboración, como los pies, las manos, los párpados, las filas de los dientes de arriba y abajo. Entrar en conflicto unos con otros es contrario a la naturaleza. Queremos aclarar que cuando los estoicos utilizan la expresión de fracción divina, se refieren efectivamente al alma racional, a la razón, al principio rector o logos, que debe ser quien guíe y dirija la acción y la actuación del hombre en la vida, ese alma racional o razón que a su vez compartimos con la divinidad o logos universal. Aquello que soy son pequeñas carnes, pequeño hálito y el principio rector. Como si te estuviera muriendo, desprecia tus carnes que son sangre sucia, huesillos y la urdimbre que forman nervios, capilares y arterias. Mira también tu hálito, cómo es viento, ni siquiera siempre igual. A cada momento lo vomitamos y de nuevo nos lo tragamos. Lo tercero es tu principio rector, reflexiona así. Eres viejo, no permitas que sea esclavo, ni que sea manejado como una marioneta por el impulso antisocial. Tampoco te irrites con el destino presente, ni te encojas ante el futuro. Acuérdate desde cuándo te demoras y cuántas veces tras aceptar plazos de los dioses no los usas. Es necesario que te des cuenta ya de qué universo eres parte, a qué fuerza gobernante del universo te subordinaste como su efluvio y de que tienes determinado el límite de tiempo. Si no lo usas para despejar las nubes, se marchará y tú te marcharás sin ser posible repetir. Sigue humillándote, sigue, alma. Ya no tendrás ocasión de honrarte. La vida de cada uno es breve. Ya está casi consumida la tuya sin haberte mostrado respeto a ti misma, sino que has puesto en almas ajenas tu felicidad. Hay que recordar siempre lo siguiente: ¿cuál es la naturaleza del todo y cuál es la mía? ¿Qué relación tiene esta mía con aquella? ¿Y qué parte es de qué todo? Y que nadie te impide realizar las acciones y decir las palabras concordantes con la naturaleza de la que formas parte. Como si fuese algo inmediato salir de la vida, así hay que ejecutar cada acción, decir cada palabra y tener cada pensamiento. Marcharse de entre los hombres y los dioses existen no es nada terrible, porque esto no te endosarían un mal. Si por el contrario los dioses no existen o no les importan las cosas de los hombres, ¿qué me supone estar vivo en un universo vacío de dioses o vacío de providencia? La muerte y la vida, la buena fama y la mala, el sufrimiento y el placer, la riqueza y la pobreza,
Todas esas cosas ocurren indistintamente a los hombres, tanto a los buenos como a los malos, porque no son ni hermosas ni vergonzosas, no son ni buenas ni malas. Es propio de la facultad inteligente fijarse en cómo desaparece rápidamente todo, las propias personas en el universo, los recuerdos de esas personas en el tiempo. ¿En qué es morir? Si uno viera la muerte en sí y con clasificación reflexiva descompusiera las supersticiones que se le añaden, supondrá que no es otra cosa que obra de la naturaleza. Y si uno le tiene miedo a una obra de la naturaleza, es un niñato, no es que sea solo obra de la naturaleza, es que le conviene. Y bien, continuaremos la lectura de Marco Aurelio en próximos espacios, porque ahora giramos el horizonte y enfocamos nuestra mirada en una obra contemporánea. Pertenece a Marta Nussbaum, Paisajes del pensamiento, fragmentos del apartado primero, Necesidad y reconocimiento, capítulo 1, Las emociones como juicios de valor. En abril de 1992 me encontraba en Dublín impartiendo clases en el Trinity College. Como mi madre convalecía en el hospital tras una operación seria pero corriente, yo llamaba por teléfono con regularidad para informarme sobre su estado. Una de esas llamadas me trajo la noticia de que había sufrido una complicación grave durante la noche, la rotura de la incisión quirúrgica entre el esófago y el estómago. Se había producido una infección interna general, tenía fiebre y aunque estaba recibiendo los mejores cuidados en un hospital excelente, su vida corría peligro. La noticia me hizo sentir como si me perforaran el estómago con un clavo. Con la ayuda de mis anfitriones, hice los preparativos para regresar en el próximo vuelo, que no salía hasta el día siguiente. Esa tarde impartí la clase programada sobre el tema de las emociones. Yo no era la filósofa entusiasta y autosuficiente que impartía una clase, o más bien, no era solo eso, sino también una persona traspasada por el mundo y que a duras penas contenía las lágrimas. Durante el vuelo transatlántico del día siguiente, me temblaban las manos mientras escribía unos párrafos de una charla sobre la clemencia y la comprensión narrativa de los criminales. Y sentía todo el tiempo una cólera intensa pero imprecisa, contra los médicos por permitir que la crisis se produjera, contra los auxiliares de vuelo por sonreír como si todo fuese normal, contra mí misma sobre todo por no haber sido capaz de impedir que esto sucediese o por no haber estado con ella cuando ocurrió. Al llegar a Filadelfia, llamé a la unidad de cuidados intensivos del hospital y la enfermera me comunicó que mi madre había muerto hacía 20 minutos. Mi hermana, que vivía allí, estaba con ella y le había dicho que yo estaba de camino. La enfermera me alentó a ir y ver cómo la amortajaban. Me apresuré por las sucias calles del centro como si se pudiera hacer algo. Encontré la unidad quirúrgica de cuidados intensivos. Conducida por una enfermera, vi, tras una cortina, a mi madre acostada boca arriba, tal como la había visto a menudo dormir en casa. Llevaba puesta su mejor bata, la del cuello de encaje. Estaba impecablemente maquillada. Las enfermeras, que le habían tomado mucho cariño, me dijeron que sabían lo importante que siempre había sido para ella llevar bien pintados los labios. Tenía un tubo apenas visible en la nariz, pero no estaba conectado a nada. Lloré de forma incontrolable y mientras las enfermeras me traían vasos de agua. Una hora después, iba hacia mi hotel en una furgoneta del hospital, llevando su pequeña maleta roja con su ropa y los libros que yo le había dado para leer en el hospital, extraños vestigios que parecían no pertenecer ya al mundo, como si hubieran debido desaparecer con su vida. En las semanas siguientes pasé por periodos de llanto angustioso, días enteros de una fatiga aplastante, pesadillas en las que me sentía a la vez desprotegida y sola y parecía notar como si un extraño animal caminara por mi cama. También experimenté ira contra las enfermeras por no prolongarle la vida hasta que yo llegara, aunque sabía que seguían sus instrucciones estrictas de no tomar medidas extraordinarias. Contra los médicos, por dejar que una operación común desencadenara una catástrofe, aunque no tenía motivos para sospechar que había habido una mala praxis. Contra la gente, que me hacía llamadas de trabajo como si no pasase nada, aunque sabía que era imposible que estuviesen al tanto. Pero es que lo apropiado en ese caso parecía que era estar enfadada, y es imposible estarlo con la muerte misma. Sobre todo sentía rabia contra mí misma,
por no haber estado con ella a causa de mi intensa dedicación profesional y de mi inquebrantable determinación de trabajar, que siempre me habían impedido verla tanto como mi hermana. Y aunque me recordaba a mí misma que la había visto a menudo en los últimos meses y que me había informado bien preguntando concienzudamente a los médicos sobre su estado antes de ir a Irlanda, me seguía culpando por mi desatención, mis enfados y toda la falta de amor que podía hallar en mi relación con ella. Y otras que quizá me inventé. Mientras completaba mi conferencia sobre la clemencia y el perdón, me culpaba a mí misma con el máximo rigor. No obstante, acabé mi disertación y la leí poco después de viajar con mi hija al funeral y advertí lo siguiente, que la estructura continua de la vida diaria con mi hija, con mi trabajo, con mis amigos, con mis compañeros y las personas a las que quiero, la estructura relativamente inalterada de mis expectativas acerca de lo que ocurriría en esa vida cotidiana el día siguiente y el posterior a ese, hacía que la aflicción resultase menos caótica para mí que para mi hermana, la cual había vivido cerca de mi madre y la había visto casi a diario. Aunque considero que la queríamos por igual, había una asimetría en el modo en que la vida trataba ese amor, lo cual originaba una asimetría en la duración de la emoción. En este relato podemos distinguir diversas características de las emociones de las cuales mi argumentación tratará de dar cuenta, su apremio y su calor. Su inclinación a apoderarse de la personalidad e impulsarla a la acción con una fuerza arrolladora, su relación con vínculos importantes con respecto a los cuales la persona define su vida, la sensación de pasividad ante ellas, su aparente relación de confrontación con la racionalidad en el sentido de un cálculo frío o de un análisis del tipo coste-beneficio, el estrecho vínculo entre ellas por la esperanza alterna de un modo titubeante con el temor o un solo acontecimiento transforma la esperanza en aflicción o la aflicción en busca de una causa se expresa en forma de ira a la vez que todas ellas pueden ser el vehículo de un amor subyacente. Pues bien, a la luz de las características precedentes, podría parecer muy extraño sugerir que las emociones son formas de juicio. No obstante, algo cercano a esta tesis será lo que defenderé. Arguiré que todos esos rasgos son compatibles e incluso pueden explicarse mejor con una versión modificada de la concepción de los antiguos estoicos griegos, según la cual las emociones son una forma de juicio valorativo que atribuye a ciertas cosas y personas fuera del control del ser humano una gran importancia para el florecimiento del mismo. De esta manera, las emociones son efectivamente un reconocimiento de nuestras necesidades y de nuestra falta de autosuficiencia. Y bien, hasta aquí la lectura por hoy. Como ustedes han podido comprobar y ya dijimos, hemos realizado un pequeño gran giro en la selección de los contenidos que integran esta primera parte del programa, seleccionando a dos grandes autores, pensador y pensadora respectivamente, lejanos en el tiempo pero cercanos en lo relativo a la influencia que ejercen en la actualidad a través de sus ideas. El primero, Marco Aurelio, del siglo II, continúa la línea del estoicismo que hemos venido desarrollando hasta ahora a través de la lectura de Séneca. Manejamos su texto Meditaciones, traducción de Francisco Cortés Gabaudán, quien ya en el prólogo del libro nos adelanta que Marco Aurelio es un estoico de la última generación, donde predomina la vertiente intimista. Lo externo a uno mismo queda lejos de las preocupaciones del hombre porque está dominado por el azar y es difícilmente controlable. Es decir, hay que apartarse de lo que no depende de uno mismo, como ya decía Epicteto. Nuestro pensador sigue su doctrina. Solo es bueno o es malo lo que depende de nosotros. El estoicismo de este momento tiende al pesimismo, ya que se convierte en un combate continuo entre lo que somos y lo que deberíamos ser. Combate marcado más por el fracaso que por el éxito, advierte Cortés, porque el hombre sabio al que se aspira es más bien un ideal que una realidad. Por otra parte, se tiende a una necesidad imperiosa de armonía identificada con la naturaleza. Actuar contra ella es entrar en conflicto, dado que la naturaleza posee la máxima racionalidad. Y así, quien provoca un conflicto es, o bien, un ignorante, o bien, actúa contra natura.
respecto a la biografía de nuestro autor y dada la imposibilidad por cuestiones de tiempo de ir exponiendo partes de ella programa a programa, como ha ocurrido con algunos autores anteriores, solo contarles que Marco Aurelio nace un 26 de abril del año 121 d.C. en una familia aristocrática y desde su primera infancia parece destinado a ocupar puestos relevantes en el imperio, comienza a integrarse muy temprano en lo más alto de la vida ciudadana. Adoptado como hijo por su tío, el emperador Antonino Pío, que había sucedido a Adriano al mando del imperio, es en el 161 tras la muerte de Antonino cuando se reparte con su hermano adoptivo la sucesión imperial. Nuestro autor dedica al estudio su tiempo libre. Su libro Meditaciones no nos informa sobre los acontecimientos que ocurrían en su época como emperador, sino que constituye una obra donde, exceptuando el libro primero, la introspección profunda es su tónica habitual. Nos cuenta también Francisco Cortés que es a la vez un tratado sobre los comportamientos del hombre, sus actuaciones y sus justificaciones, una especie de ejercicio espiritual según algún que otro estudioso. Constituyen pues apuntes dispersos sobre sus gustos y anhelos, una reflexión interior espiritual y filosófica de un emperador sobre todo preocupado por construir una ciudadela interior que corriera mejor fortuna que su imperio. Así pues, Marco Aurelio fue un emperador insólito, porque su conocimiento y sus deseos se movieron claramente entre los filósofos, su aspecto y sus costumbres fueron claramente estoicas, y su política no exterior, porque era imposible reconducir el imperialismo y la expansión territorial del mundo que le tocó vivir, pero sí quedó constancia en su política interior de su magnanimidad, de su actitud generosa en su relación con los ciudadanos y de su intento para que su legislación fuera impulsada por la justicia. Él no dudó ni un instante en enfrentarse a todo aquello que consideraba injusto. Y ahora es el turno de introducir a nuestra segunda protagonista, Marta Nussbaum, una de las filósofas contemporáneas más relevantes e internacionalmente reconocidas. Premio Príncipe de Asturias de las Ciencias Sociales en 2012, también ha recibido otros muchos reconocimientos y galardones desde todas las partes del mundo, como la Universidad Iberoamericana Ciudad de México, la Universidad de Antioquia, la Universidad de los Andes o aquí desde nuestra Universidad de Santiago de Compostela en 2023. Ella misma reconoció en su discurso de aceptación del Príncipe de Asturias que su área de conocimiento eran, en realidad, todas las humanidades. Actualmente profesora distinguida en universidades como Harvard, Brown o Chicago, destaca, entre otras muchas cosas, por su estudio de los clásicos, por su interés en recuperar la ética antigua y apreciar su valor en nuestros días, por su aprecio y trabajo en torno a la política, a la justicia y sus implicaciones en el mundo de hoy, por señalar la importancia de la filosofía en la vida práctica, por intentar la superación de las desigualdades sociales, por defender los derechos de la mujer, por reivindicar el papel de las humanidades en la educación y por su estudio de las emociones. Por otra parte, son muy destacados sus trabajos y ensayos junto al Nobel de Economía Amartya Sen, enfocados a medir y evaluar el desarrollo real de los países, no solo de aquellos en vías de desarrollo con el objetivo de definir y medir la pobreza, sino también de las naciones más ricas. Marta Nussbaum no es partidaria de valorar exclusivamente estadística, números y porcentajes. Cuestiona si la calidad de vida de un país puede evaluarse de forma correcta, midiendo únicamente ciertos parámetros como, por ejemplo, el crecimiento del Producto Interior Bruto, teniendo como referentes el Fondo Monetario Internacional y el Banco Mundial. Es decir, se pregunta si puede arrojar resultados fiables medir únicamente el crecimiento económico de un país sin prestar atención al nivel de vida de sus habitantes más pobres e ignorando temáticas tan importantes como la salud y la educación, que normalmente no mejoran solo con el crecimiento económico macro.
En definitiva, lo que esta pensadora critica son las teorías del desarrollo que imperan actualmente en el mundo y que producen políticas que ignoran las necesidades más fundamentales de dignidad y respeto de las personas. Por ello propone un modelo alternativo de evaluación del desarrollo humano, su llamado enfoque de las capacidades, que parte básicamente de una pregunta muy simple: ¿qué es capaz de hacer y de ser cada persona? Y a partir de ahí, ¿cuáles son las oportunidades que tiene realmente a su disposición? Por otra parte, Marta Nussbaum es una autora enormemente prolífica. Cuenta en su haber con más de 25 libros publicados, entre ellos algunos de los que nosotros vamos a manejar para leerle fragmentos donde se exponen sus ideas y mensajes. Nos vamos a centrar mayoritariamente en aquellos textos cuya accesibilidad y lenguaje sean perfectamente asequibles para todos los oyentes. En programas sucesivos continuaremos el texto iniciado hoy, Paisaje del pensamiento, pero también navegaremos en otras ocasiones por Crear capacidades, La ira y el perdón, Resentimiento, generosidad, justicia, El cultivo de la humanidad, La fragilidad del bien y El conocimiento del amor. Y bien, hasta aquí esta breve introducción que esperamos sirva como marco de referencia para futuros programas, porque es hora de iniciar ya nuestra sección. ¿Qué significa esta frase?

El tema del que hoy Luis Martínez de Velasco nos va a hablar es tan apasionante e importante que hemos creído conveniente los dos hacer una pequeña introducción antes de su intervención, para que quizá ayude a asimilar o comprender mejor ciertos contenidos que a continuación él le va a detallar a ustedes con mucha más profundidad y rigor. Ya saben ustedes que este programa está destinado intencionadamente a todo tipo de oyentes, tengan o no conocimientos previos en esta materia que nos ocupa, la filosofía, que más que una materia o una disciplina es quizá una forma de vida. Pues bien, ocurre a veces que el lenguaje filosófico conlleva cierta complejidad que es necesario desvelar para que el mensaje sea accesible y comprensible para todos. Para eso estamos aquí, nosotros, para intentar a través de esta pequeña iniciación acercarles en este caso el pensamiento de Fichte de la forma más sencilla y clara posible. Y es que cuando nuestro pensamiento, nuestra razón, intenta explicar o comprender realidades que están más allá de nuestra experiencia, por ejemplo, el universo, al querer pensar o acceder a lo incondicionado, tropieza irremediablemente con una serie de contradicciones. A estas contradicciones Kant las denominó antinomias de la razón pura. Por tanto, a la hora de explicar el universo, es decir, la estructura de los fenómenos visibles, pueden tomarse dos caminos, se abren dos perspectivas distintas que pueden desarrollarse sin problema cada una a su manera. Una, podríamos decir, más fácil y familiar, adoptada por un tipo de hombre cuya actitud es de cierta comodidad o soberbia, porque en el fondo está limitado y determinado a aceptar solo lo que sus temores y esperanzas le empujan a creer. Por ejemplo, creer que existe algo así como un origen en el universo, el Big Bang, si adoptamos un punto de vista antropocéntrico, pensando que el hombre es protagonista o centro del universo por haber ideado esa hipótesis. O bien creer que existen los dioses o un dios hacedor y creador del universo, si adoptamos una perspectiva antropomórfica, si atribuimos a Dios o a los dioses cualidades de los seres humanos. En cambio, la otra perspectiva o camino que se puede adoptar para explicar aquello que escapa a nuestra experiencia, el universo, es mucho más difícil y arriesgada, pero también más honrada y valiente. Es propuesta por un tipo de personas desde el punto de vista moral o honestas. Se trata del camino centrado en la razón. Razón, logos. Por eso esta perspectiva la llamamos logocéntrica, que supera los miedos y las estrecheces del hombre adoptando una postura mucho más valiente que la anterior. ¿Por qué? Porque tiene el valor de enfrentarse quizá a la idea de un universo infinito, superando la subjetividad de los hombres para buscar una definición más objetiva del universo. Ahora bien, nos dice Luis, el precio a pagar por adoptar esta postura centrada en la razón es muy alto. Consiste en ser capaz de enfrentarse a la incertidumbre, de mirarla cara a cara, es decir, consiste en soportar la sospecha muy alta de que el universo carece de sentido, que es tanto como decir que la vida carece de sentido. Y es aquí, nos cuenta nuestro profesor, en mitad de esta incertidumbre, donde debemos situar el yo de Fichte, porque sus intuiciones y sentimientos son los que nos guiarán entre la niebla. En definitiva, la clave del mensaje que Luis Martínez de Velasco hoy nos quiere transmitir aquí, a través de Fichte, es que el ser humano ha madurado ya lo suficiente para hacer lo que le dicta su conciencia, sin premios ni castigos a cambio. En otras palabras, él reivindica el valor y la grandeza de la conducta moral, que tiene valor en sí y por sí misma, porque no esperemos. Acaba sentenciando nuestro profesor con una brillantez que sobrecoge ningún otro sentido del universo más que aquel que le otorguemos nosotros con nuestra conducta moral. Escuchamos.

Buenos días. Quiero empezar agradeciendo a mi buena amiga Cruces Aldea su enorme generosidad al invitarme a participar en su programa de radio dedicado a la difusión de la filosofía. En los próximos minutos vamos a estudiar brevemente la inmensa figura del filósofo Fichte, el más fiel seguidor de la filosofía de Kant y la primera figura de lo que muy pronto dio en llamarse el idealismo alemán o, mutatis mutandis, el romanticismo. La pequeña charla que os vamos a ofrecer se titula Fichte, un idealista a la intemperie, título que refleja el hecho de que el pensamiento de Fichte se desarrolla hacia adentro, en línea recta, sin fundamentos tramposos, ni subterfugios ni rodeos. Como filósofo y como persona, Fichte es honrado, vehemente y directo. Se dirige en línea recta al corazón del hombre, buscando sus intuiciones más transparentes y sus sentimientos más sinceros y profundos. Alguien ha dicho alguna vez que sin Kant no podríamos leer a Fichte y que sin Fichte no querríamos leer a Kant. Al margen de lo que pueda tener de exagerado, cabe preguntar por qué resulta Kant tan decisivo para entender el pensamiento de Fichte. Para empezar a responder esta cuestión, es indispensable recordar qué son y qué representan las antinomias de la razón pura en su uso cosmológico señaladas por Kant. A la hora de explicar especulativamente el universo, vienen a abrirse dos posibilidades en función de la perspectiva que se adopte. Una perspectiva adherida a la imaginación y proclive a encerrar la explicación del cosmos en unos cuantos conceptos familiares, kata anthropon, y una perspectiva más centrada en la razón y en la superación de las estrecheces del sujeto, kata aletheian. Nota bene. Plantearse, por ejemplo, la cuestión del origen del universo refleja la presencia de la primera de las perspectivas, pues la noción de origen resulta inevitable, mucho más familiar para el sujeto que la idea, mucho más antiintuitiva, de un universo infinito. A su vez, esa noción familiar de origen puede ser de orden antropocéntrico, por ejemplo el Big Bang, o de orden antropomórfico, por ejemplo la idea de un supremo hacedor del universo. Fin de nota bene. No se da aquí la posibilidad de superar ni lógica ni empíricamente esta bifurcación de perspectivas, pues una y otra pueden desarrollarse lógicamente sin encontrar contradicciones internas y ambas pueden explicar, cada una a su manera, la estructura de los fenómenos visibles. Así que, hablando en líneas muy generales, Kant ensaya un tercer criterio que consiste en preguntarse qué clase de persona genera cada una de las dos perspectivas. La crítica de la razón pura ha demostrado que la perspectiva antropocéntrica, al activar un importante número de estrecheces subjetivas, solo puede llegar a ofrecer en el plano teórico simples ilusoriedades, resultados unilaterales y pobres. Pero es que además, si contemplamos la cuestión bajo una luz moral, el sujeto inserto en una perspectiva antropocéntrica, comillas, cree comprender y saber lo que sus temores y esperanzas le empujan a aceptar o creer.
comillas cerradas, bajo lo cual subyacen no unas determinaciones de las que el sujeto no es completamente responsable, como la ignorancia o el miedo, sino, comillas, una culpable actitud de comodidad y de soberbia, comillas cerradas. Ni hay que decir que la perspectiva logocéntrica consiste en un esfuerzo honrado por abandonar la subjetividad en pos de una definición objetiva del universo, navegando, por así decir, en alta mar y no mediante una técnica de cabotaje. Ahora bien, el precio a pagar por este cambio de perspectiva reside en toparse directa e inevitablemente con la incertidumbre, es decir, con la sospecha, muy fuerte eso sí, de que el universo carece de sentido. En medio de esta incertidumbre se encuentra el yo de Fichte. Sus intuiciones y sentimientos más puros son la brújula que anima al navegante a seguir avanzando por entre la niebla. El filósofo y teólogo pietista Friedrich Heinrich Jacobi es uno de los que ven con claridad que la cuestión de las perspectivas envueltas en las antinomias de la razón pura desemboca, como ya sucediera en Spinoza, en el materialismo y el ateísmo. Y es precisamente en el año 1799, cuando tiene lugar la áspera disputa del ateísmo, cuando Jacobi escribe una larga carta a Fichte, a quien acusa de materialista en la esfera de la teoría y de nihilista en la de la moral. Dice Jacobi, comillas, la creencia en la libertad se basa en una incertidumbre creada por la razón, que al producir la ciencia debería estar destinada precisamente a anular tal incertidumbre. La razón estaría muy bien si la humanidad permaneciera en la infancia y se autoengañara con falsos consuelos. Pero al crecer y conseguir su plenitud a base de dudar de todo y de cuestionarlo y comprobarlo todo, se llega a lo que en realidad no es más que muerte, llamada ciencia o verdad. La libertad, por otra parte, no puede florecer allí donde imperan el mecanicismo y la falta de sentido. Cerramos comillas. Como vemos, Jacobi coincide con Fichte en dos aspectos relacionados con la metodología. Ambos filósofos afirman que las vías para alcanzar la plenitud de la humana no son ni la razón, ni la observación y la explicación científica, sino la intuición y el sentimiento. Y por otro lado, la clave de una consideración filosófica de la razón consiste en examinar sus efectos prácticos. Pero a partir de ahí, Jacobi y Fichte separan sus caminos. Mientras Jacobi sostiene algo así, como que si Dios no existe, todo está permitido, Fichte defiende que aunque Dios no exista, no todo está permitido. La contraposición entre las perspectivas antropocéntrica y logocéntrica, Fichte las denomina dogmática e idealista respectivamente, se desarrolla en al menos dos planos. Por un lado, la perspectiva antropocéntrica, al no soportar la duda y la incertidumbre, se despliega, por así decir, en bloque y sin fisuras, en una lógica de la identidad. A es A, A no es B, frente a una lógica de la contradicción llena de huecos y de posibilidades latentes. A puede ser B, A debería ser B, como apoyatura de la perspectiva logocéntrica.
No hay que recordar que la perspectiva logocéntrica refleja una enorme superioridad moral con respecto a la perspectiva antropocéntrica y su lógica de la identidad, pues exige la representación de la libertad. Eso por un lado. Por otro, una y otra perspectiva se contraponen en un plano político, pues hablan del interés como motor del pensar filosófico y de actuar moral. Como siempre, Fichte no se anda por las ramas. Comillas. La diferencia esencial que separa el dogmatismo del idealismo atañe a los intereses, subrayado Fichte, de cada uno de esos dos sistemas con respecto a la noción de humanidad a la que se aplican. Hablando en líneas generales, el dogmatismo somete y esclaviza, mientras que el idealismo, cuya área de influencia coincide con toda la humanidad, emancipa y libera. Cerramos comillas. Es muy natural, por lo demás, que como vamos a tener la ocasión de comprobar ahora mismo, la figura especulativa en la que se refleja el pensamiento de Fichte sea, por lo que atañe al contenido, el respeto incondicional por el otro, y sea también, en lo que se refiere a la forma, una decisión de un claro basamento intuitivo. Por eso Fichte parte de un subtexto de claras resonancias materialistas. Somos hermanos, dice Fichte, no porque seamos hijos de un mismo Padre Celestial, sino porque somos iguales en deberes y en derechos. Comillas. En el espacio se me aparecen ciertos fenómenos a los que transfiero el concepto que tengo de mí mismo, y por eso los concibo como seres semejantes a mí. Pero por encima de cualquier otra consideración, egoísta o utilitarista, escucho la voz de mi conciencia decirme alto y claro, sean lo que fueren en sí y por sí estos seres libres y autónomos, tú debes tratarlos con el máximo de los respetos y ayudarles en todo lo que esté en tu mano. Y así debe ser, y así será, desde el instante mismo en que he tomado la resolución de obedecer la voz de mi conciencia. Recuperar la dignidad de la conducta verdaderamente moral, situándola a la altura de las exigencias de la crítica de la razón pura y sosteniéndola, como suele decirse, contra viento y marea, en medio de la incertidumbre y del sinsentido último del universo. Y en consecuencia, 2. No esperar ningún otro sentido del universo más que el que le otorguemos nosotros con nuestra conducta moral. Este viene a ser, en resumen, el gran reto que se propone Fichte. Tenemos marcado el camino delante de nosotros. Lo malo es que no tenemos ni la centésima parte de su entusiasmo.

Pues muchísimas gracias, Luis, por darnos la oportunidad de oír tu voz y tus enseñanzas tan escasas como magistrales en días como los que vivimos. Gracias por acercarnos a la figura de este pensador que para muchos de nosotros, sinceramente, era difícilmente accesible y comprensible, muy complicado de acometer y entender, casi que cuando nos preguntábamos entre los profesores quién dominaba Fichte, éramos muchos los que escondíamos la cabeza, por temor a esa respuesta. Así que hoy tú aquí has venido no solo a poner orden, sino también a poner luz y a transmitir ese mensaje que consiste en asumir por fin nuestra mayoría de edad con valentía y sin ninguna tutela externa, con la única guía de nuestra razón y escuchando exclusivamente aquel deber moral que nos dicta nuestra conciencia. Cuídate, ya sabes cómo, porque este programa contará con tu persona y con tu amistad hasta el infinito y más allá. Y bien, hasta aquí por hoy. Dar las gracias, como siempre, a nuestro asesor en latín y griego, Joaquín Patón, y a Mariano García Nieto, uno de los mejores técnicos de sonido del momento, en ocasiones por sacarnos de apuros, y también por haber sabido transmitirnos espléndidamente bien su formación y sus conocimientos. Igualmente contarles que las afirmaciones que se expresan en cada uno de estos espacios son responsabilidad exclusiva del autor que las emite, pudiendo coincidir o no con la organización de este programa. Si lo desean, estamos en YouTube, canal Atrévete a Pensar Profes, junto al resto de programas emitidos en pasadas temporadas. Igualmente disponibles todos nuestros podcasts en Spotify, Atrévete a Pensar Profes lista número 1, e iVoox, Atrévete a Pensar Profes lista pública, independientemente de los nuevos episodios que cada mes irán saliendo y que, por supuesto, también colgaremos. Pueden escucharnos en abierto a través de Radio Daimiel, Onda Almagro y Radio Miguel Turra en Ciudad Real, Castilla-La Mancha Activa, Radio La Roda en Albacete y Onda Polígono en Toledo, en Madrid a través de OMC Radio, Villaverde, Ecoleganés y Radio Utopía, San Sebastián de los Reyes, Alcobendas y Zona Norte, por la Universidad de Jaén en Uniradio, Universidad de Salamanca por Radio Usal, Canal Málaga Radio, Radio Pizarra y Valle del Guadalhorce en Málaga, Radio Padul y Onda Sur Motril en Granada, Radio Guadaira en Sevilla y Huelva por Antena Huelva. Y no lo olviden, si trabajan, colaboran, habitan, viven en una radio, en cualquier ámbito, municipal, empresarial, público o privado, reducido o amplio, y quieren que este programa se emita y escuche a través de sus ondas, solo tienen que escribirnos a Atrévete a Pensar radio@gmail.com. Se despide de todos ustedes, Cruces Aldea. Que sean felices.

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0: tu herencia, nuestros libros, nuestras lecturas y las tuyas, las de Tolkien, Poe, serán tu herencia. San Pedro, libros de consulta, libros de mitos, héroes, amores, fotos, utopías, relatos. Galdós, Dickens, Orwell, Machado, José Agustín, los griegos y tantos más. Su sabiduría, como algo rescatado de otro tiempo y transportado al tiempo nuclear, de máscaras, respiradores, filtros y extrema mercantilización, compra y venta, al tiempo de la cosificación y el nuevo feudalismo. Esos libros, esas ideas libres de otro tiempo, serán tu herencia. Del libro Aire Verdadero, de Armando Siles.
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Despertar. La noche ha tocado su alma. Solo ella ha sabido cómo despertarle de este largo sueño. Caminaba entre murallas de nubes de algodón, buscando una ventana que le llevase hasta tu océano. Y las estrellas le guiaron por el sendero que dibujaron sus recuerdos. Siempre serás la que aparezca en sus sueños. Tú serás la princesa de este caballero de leyenda, quien velará por tus penas con la espada del saber, y cabalgará entre miradas por deseos de besarla. Donde quiera que tú vayas, allí te encontrarás a su alma. Bajo vosotros siempre estará el cielo y sobre él tu mirada. Dulce sonrisa rosada que ilumináis su mañana. Mirando a través de sus ojos se verán siempre épocas pasadas. Irradias tanta alegría y aún así, cada vez que acariciáis sus labios con los vuestros, teméis perderlos y que sea la última vez que os poséis en su regazo. Aunque tus dudas desvanecen al oír cómo su voz te dice que te quiere, es entonces cuando su alma recuerda que eres su princesa, su dulce bella dama de época, la reina de su espada, y él, tu caballero de leyenda, el amor del amante que os ama.

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Ponga atención a lo que voy a contar. Ocurrió una fría noche de Cornellán, en un rincón. No recuerdo yo muy bien por qué sucedió, solo recuerdo que estaba en un bar. Porque

escalofrío se pudo sentir cuando entró un tipo bajito, pero eso sí, vacilón que poseía lo que todo el bar quería, un toque mágico para la afición. ¿Qué será? Y el tipo era un máquina, un pasado de página, como las colaba, como presionaba, en fin, se divertía.

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Night Moves, una composición de Michael Franks, la letra sobre una música de Michael Small, la música que Michael Small compuso para la banda sonora del mismo título, La noche se mueve, Night Moves, una película de 1975 que dirigió Arthur Penn con un guión de Alan Sharp, una película que estaba protagonizada por Gene Hackman. Gene Hackman, que interpretaba a un detective privado, a un investigador privado. Esta es una película de cine negro, una película magnífica de los años 70 de cine negro. Yo creo que junto a Chinatown, que es de un año antes, dos de las películas fundamentales de la década de los 70 de cine negro, del género negro. Esa película, La noche se mueve, en la que Gene Hackman debía encontrar a una adolescente desaparecida y en la que, en boca de ese personaje, del detective privado que interpretaba, decía frases como esa de, en la que le preguntaba a su mujer en una escena, estaba viendo un partido de béisbol o de fútbol, no recuerdo bien, Gene Hackman, y le pregunta a la mujer, ¿quién va ganando? Y dice Gene Hackman, nadie gana, unos pierden más que otros. Bueno, pues frases de ese tipo en esta película magnífica. Michael Franks lo que hizo fue poner letra a esa melodía, una película, por cierto, en la que aparecía una jovencísima Melanie Griffith también. Michael Franks lo que hacía era poner letra a esa música compuesta por Michael Small. Y ese tema abría su disco The Art of Tea. La versión que hemos escuchado es de Kurt Elling, ese magnífico cantante norteamericano, vocalista excepcional de jazz, que precisamente con este título, Night Moves, dio título, valga la redundancia, a un disco que publicó en el año 2007 y que se abría con este tema, Night Moves, dando título al disco, a la versión, una versión de ese tema de Michael Franks al que me refería. Aquí estamos, Carlos Somavilla está en el control de sonido, como de costumbre, Javier Cuenca delante del micrófono, dispuestos a ofreceros un programa muy especial aquí en Radio Utopía, en el 107.8 de la FM y en radioutopía.es. Un programa muy especial porque vamos a celebrar 50 años de la publicación de, yo creo que, una obra fundamental en la música contemporánea y en unos estilos de música muy concretos. Michael Franks, en el año 1976, aunque por ahí hay alguna fuente que atribuye la fecha a 1975, pero la mayoría lo atribuyen a 1976, o sea que vamos a ceñirnos a esa fecha, publicaba un disco, ya digo, fundamental, The Art of Tea. The Art of Tea, un disco que contó con la producción de Tommy Lee Puma y en el que se rodeó de músicos magníficos, como Larry Carlton en la guitarra, Joe Seinpel en los teclados y músicos realmente muy buenos, muy buenos y muy destacables, por ejemplo. Este era el primer álbum que Michael Franks publicaba para Reprise Records, para Warner. Fue su segundo álbum de estudio, The Art of Tea, el segundo álbum de estudio, y ya dejaba muy claras las influencias y las constantes de un músico al que, por ejemplo, Carlos Galilea, el periodista, locutor, Carlos Galilea, presentador de ese programa estupendo llamado Cuando los elefantes sueñan con la música, suele definir como el más brasileño de los cantautores, californiano, Michael Franks. Bueno, pues vamos a escuchar hoy en su totalidad y además en el orden en el que están las canciones, este disco, The Art of Tea, pero no lo vamos a hacer únicamente en la voz de Michael Franks, también lo vamos a hacer en la voz de otros artistas que se han aproximado a canciones incluidas en este álbum, como por ejemplo era el caso de Kurt Elling, al que hemos escuchado al principio. Ahora vamos a escuchar al propio Michael Franks en una composición suya, también incluida en este disco, la segunda en concreto, Eggplant. Eggplant. Y aquí pues está el propio Michael Franks tocando la guitarra acústica, Joe Seinpel en los teclados, John Guerin en la batería y la percusión, Larry Carlton
en la guitarra eléctrica, y también está Wilton Felder en el bajo. O sea, Wilton Felder y Joe Semple, integrantes ambos de ese grupo llamado The Crusaders. Pues aquí, acompañando a Michael Franks, músicos de altura, como podéis comprobar, en este Eggplant.

Ahí estaba el piano eléctrico de Joe Semple, pues eso, en este tema Eggplant de Michael Franks, incluido en su disco The Art of Tea, del que estamos celebrando 50 años. Y queremos enviar un saludo muy especial a alguien que me consta que es un auténtico fan de Michael Franks, Antonio Somavilla. Le mandamos un saludo y esperamos que disfrute de esta celebración de este magnífico trabajo, el segundo que publicaba, como os decía, Michael Franks, su segundo trabajo de estudio. En este tema, pues con unas influencias jazzísticas muy claras, ¿no? Aquí estaba claro que cuáles son las músicas que le interesaban a Michael Franks. Seguimos avanzando en este álbum. El tercer corte, Monkey See, Monkey Do. Monkey See, Monkey Do. Y vamos a escucharlo en también una composición, en este caso ya letra y música. Todas las composiciones, salvo la primera, la de Night Moves, que escuchábamos, son del propio Michael Franks en cuanto a letra y música. Vamos a escuchar, os decía, una versión de este tema realizada por pues un conocido de este programa que el pasado año, de hecho, hemos estado pinchando aquí porque ha publicado un disco junto a Leonor Watling, me refiero a Leo Sidran. Leo Sidran, en el año 2018, publicó un álbum monográfico dedicado a la música de Michael Franks. Cool School, The Music of Michael Franks, se llamaba ese álbum. Y hacía un recorrido por algunos de los temas más emblemáticos y más importantes del músico californiano. Entre ellos, este Monkey See, Monkey Do, que estaba incluido originalmente en The Art of Tea, Leo Sidran.

Monkey See, Monkey Do, el tema de Michael Franks, incluido en este disco que estamos repasando, The Art of Tea, publicado en 1976 y del que se cumplen 50 años. Magnífico álbum. En la versión, en este caso, de Leo Sidran, el hijo de Ben Sidran, gran músico, y ahí estaba recreando este tema fantástico. Corte número 4, otra gran pieza incluida en este disco de Michael Franks, The Art of Tea. Me estoy refiriendo a St. Elmo's Fire. Pues esta también, como os decía, es una composición de Michael Franks. Están los mismos músicos que en las anteriores, Joe Sample en los teclados, Larry Carton en las guitarras. Y aquí también está otro músico llamado Jerry Steinholt, que se encarga de tocar las congas. Wilton Felder, también en el bajo. En fin, músicos excepcionales. Michael Franks cantando él mismo este St. Elmo's Fire.

Saint Elmo's Fire, una de las piezas más destacables. A mí es una de mis favoritas de este disco de Michael Franks, una de las baladas que incluía con ese toque maravilloso que le daba Michael Franks, no solo cantando. Este es un disco hecho en estado de gracia. Y lo comentaba ahora con Carlos Somavilla mientras escuchábamos este tema. Es un disco que lo puedes escuchar. Han pasado 50 años y da igual. Es un álbum grabado en estado de gracia, no solo por las canciones, que son maravillosas, sino también por los músicos que se dan cita aquí y que acompañaban a Michael. Es un disco, desde luego, a reivindicar y a recuperar siempre. De Michael Franks, un artista especial, sin duda alguna, con algo especial tiene este hombre que ha dado canciones maravillosas. Canción número 5 de este The Art of Tea. I don't know why I'm so happy, I'm sad. Algo así como, no sé por qué soy tan feliz si estoy triste. Algo así. Una composición de Michael Franks con los mismos músicos. La escuchamos en su propia voz.